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0: industrias.
1: Sí, hay varias empresas que se han acercado y la decisión que tomamos es que se hiciera esta convocatoria para que fuera muy transparente, porque podría haber decidido el equipo que está diseñando línea, pues es mejor hacer una alianza con este grupo, con este otro. Y entonces decidimos que mejor fuera una convocatoria, que se participara, que fuera transparente, quién le ofrece la mejor opción. A lo mejor puede haber una alianza, quien lo produzca y quien lo venda, o quien lo comercialice, digamos. Entonces decidimos mejor ir por esta convocatoria, pero al revés, hay mucho interés. Y hay una norma especial que está trabajando Economía, que se está trabajando muy bien para que no haya ningún problema para los mini vehículos, particularmente mini vehículos eléctricos. Y al revés, si hay una empresa que quiere desarrollar mini vehículos en México, que hay algunas de las grandes empresas que ya existen en nuestro país que tiene diseñado un mini vehículo, incluso se están interesando para que en México se produzca, sea para el mercado nacional o internacional.
0: Presidenta, si me permite, en otro tema, retomar el tema que se abordó la conferencia el día de ayer sobre este personaje, Fernando Cerimedo, y su detención allá en Bolivia. Una de las cosas que denunció su pareja, la víctima, pues fue que este hombre estaba trabajando para la CIA. Aquí en nuestro país, pues no está claro todavía el alcance de la operación de esta agencia de Estados Unidos en el estado de Chihuahua, donde por lo menos 4 agentes fueron ubicados en este operativo antidrogas. ¿Qué riesgos hay de la operación de este tipo de grupos aquí en México? ¿Usted detecta algún tipo de riesgo de que estén operando pues gentes como Cerimedo, que es socio de Javier Negre, en este medio de comunicación La Derecha Diaria?
1: No, pues claro que están difundiendo noticias sobre México, muchas de ellas falsas, por cierto, y son parte de este esquema que ayer platicó Luisa también en la tarde, del uso de las plataformas digitales y las redes sociales para propagar noticias falsas a partir de la compra de cuentas o de cuentas que compras su reproducción en las distintas redes sociales y que se vinculan unas a otras. Entonces uno piensa que hay 100,000 personas que están haciendo publicaciones en las redes sociales, pero en realidad son como 20 y se propagan a través de robots y más ahora con la inteligencia artificial para generar tendencias de opinión en las redes sociales. ¿Qué tenemos que hacer frente a ello? Explicar cómo funciona para que la gente también sepa, cuando hay tendencias en las redes, quién las administra, cómo se administran, cómo saber si son noticias reales o no son noticias reales. Y también esquemas de regulación que ya existen en otros países y que consideramos que deben ponerse a la discusión en nuestro país. Entonces, eso por un lado. Y por otro lado, problema de la derecha en México, que eso lo he dicho varias veces, es que es muy difícil que se integre a la nación. Sí hay grupos de derecha en México, pero luchan casi en contra de la historia, y por eso es tan importante conocer la historia. ¿A quién se parecen estos grupos? ¿Qué es lo que quieren para México? Pues regresar al porfiriato o regresar a momentos donde el conservadurismo quería incluso el centralismo en nuestro país, estaba en contra del federalismo, o regímenes monárquicos, que eso fue la visión del conservadurismo del siglo XIX y por eso trajeron a los franceses. En México triunfaron los liberales en el siglo XIX y en México triunfó la Cuarta Transformación porque hubo una revolución de las conciencias, que la gente entendió que los otros modelos no correspondían ni a México ni al desarrollo nacional ni eran benéficos para la gente. Entonces, ¿qué tiene que seguir habiendo?

0: información, comunicación, para que estas formas de comunicación nuevas de propagación de noticias falsas en las redes sociales, pues la gente sepa de qué se trata. Han ganado así elecciones en América Latina a través de esta propagación de noticias falsas, que es muy difícil contrarrestar porque tienen mucho dinero y esquemas de operación que se manejan desde hace mucho tiempo. Entonces, ¿qué es lo que hay que hacer? Informar, informar, informar, informar. Por eso lo que informamos aquí, por eso sostener la mañanera, para que se conozca qué es lo que estamos haciendo, o línea, un caso, o 400 mil lugares para preparatoria, o más universidades, o los programas de bienestar, o las carreteras, o los puertos, todo lo que está haciendo el gobierno de México. ¿Cuál es nuestra visión del desarrollo del país? ¿Cuál es nuestro proyecto de nación? ¿Y por qué lo que estamos haciendo? ¿Y cómo difundirlo? Y que la gente, a la hora de que vea un programa de televisión, que vea el que escuche el radio o que vea las noticias en las redes sociales, pues tenga también comparación y que conozca que mucha de la propagación de las noticias pues tiene que ver con estos mecanismos comprados en las redes sociales. Entonces, ¿este grupo opera en México? Claro que opera en México. ¿Está vinculado con alguna agencia de los Estados Unidos? Pues conocemos lo que se conoce a través de los comunicados públicos y lo que dijo la esposa de esta, que fue víctima de intento de feminicidio de esta persona. Pero ¿cuál es la manera que tenemos nosotros? Uno, que cualquier agencia internacional de cualquier país del mundo que quiera tener personas en México tiene que cumplir con la Constitución y con la Ley de Seguridad Nacional y tiene que respetar a México la no intervención, la no injerencia, y además la información, que sepamos cómo funcionan las redes en todos los sentidos, tanto la adicción que crean en una niña o en un niño y que puede tener consecuencias en su crecimiento, como el uso de la inteligencia artificial para propagar noticias falsas. Es importante que se conozca y buscar la mejor regulación posible, sin que raye, que no tenga nada que ver con la censura, porque siempre hay un límite. Y por eso esta discusión amplia que estamos haciendo, primero para el impacto que tienen las niñas y en los niños, que es muy grave, y segundo, pues para todo el tema de la difusión de noticias, etcétera, que entre todos los partidos políticos que lo discutan los académicos, que se ha hecho en otros países, pero de que operan en México, pues claro que operan en México. Ayer pues lo vimos. Nada más que no quiero entrar a un tema personal, de discusión personal, sino más bien porque ellos lo hicieron personal, pues yo ayer me parecía importante, además alguno de ustedes lo preguntó. Pero lo que más creo que debe interesarnos como mexicanas y mexicanos es cómo opera la propagación de estas noticias.
1: Y un componente importante de los mensajes que difunden, por ejemplo, estos medios de comunicación, pues son los mensajes de odio, el odio que difunden. Usted ha mencionado que hay sectores en Estados Unidos que buscan interferir en México, hacer algún tipo de injerencia. ¿Es a través de estos medios que buscan, o podría ser que a través de estos medios estén buscando influir y generar desestabilización en el país?
0: Sí, de esto y otros medios que se vinculan con estas redes de la derecha internacional que busca influir en todos los países. ¿Qué decimos nosotros? Autodeterminación de los pueblos. ¿Quién decide en México? Las mexicanas y los mexicanos. Esa es la democracia y esa es la soberanía.
1: Hay ejemplos en otros países donde pues se han prohibido las cuentas de este tipo. Brasil es un caso. En este debate sobre los lineamientos a los concesionarios de radio y televisión, pues se está dejando fuera la protección a las audiencias que consumen este tipo de información a través de plataformas digitales. Muchos de ellos personas muy jóvenes, los jóvenes prácticamente se informan a través de estas plataformas, presidenta. ¿Cómo hacer frente a esta situación ante este aparato gigantesco y multimillonario de difusión de noticias falsas y de manipulación?
0: Pues lo primero es plantearlo aquí, discutirlo, hablarlo, decirlo, que se conozca, y después abrir la discusión, el debate nacional, para ver cómo garantizamos la democracia. Porque no es garantizar una opinión o la otra, no, yo no creo en eso, no creo en la censura. Lo importante es garantizar la democracia, y la democracia al final es el gobierno del pueblo. ¿Cómo garantizar que se cumpla la Constitución? Que la soberanía reside en el pueblo. ¿Cómo garantizar que no hay injerencia? Y mucho tiene que ver con la conciencia de la gente.
2: CNDH.
0: Ya la regulación, por eso digo que se abre el debate.
1: Muchas gracias.
0: Gracias. Vamos sobre Olinia. A ver, el compañero que hace rato habló acá de este lado.
3: Presidenta, pues de antemano felicidades por el proyecto. Creo que como plan de gobierno en el proyecto nacional es un hitazo desde mi punto de vista, si me permite calificarlo así, puesto que viene a revolucionar no nada más el tema de la industria mexicana, sino también lo que es el comercio interno dentro de nuestro país. Se me antoja preguntar, pues viene con esto también el desarrollo económico al interior de la explotación de minerales que podría ser dentro de nuestro país y que podría ser el Estado acompañado de empresas extranjeras, aparte de lo que es el talento mexicano. También se me antojaría acomodar ahí el desarrollo, como lo acaba de decir, y plantear el tema de drones, que precisamente el mexicano de Tijuana fue el que desarrolló los primeros drones.
0: Estamos hablando de vigilancia, para que nadie vaya a pensar.
3: Sí, de vigilancia. Y bueno, aplicado
0: a vigilancia, conocimiento.
3: Está el tema también de la agricultura, donde se usan drones, también, vigilancia, sí. Que es parte de su proyecto, incluyendo también el tema aeronáutico, ahora con las flotillas de aviones que, bueno, se tienen que comprar a otros países. ¿Por qué no México también aprovechar este boom y llevarlo al nivel aeronáutico? Hay un avión que fue desarrollado en Oaxaca, el Pegasus, y que está en exhibición en el AIFA. Hay mucha tela de dónde cortar en este sentido. Pues el beneficio también, si me permite, comparado con autos chinos que ya circulan dentro de nuestro país, e incluso de carga aquí en el centro histórico, pequeños vehículos, los beneficios también que trae esta tecnología mexicana para los mexicanos, el rendimiento de las baterías, incluso las llantas. ¿Cuál sería el beneficio en ambos sentidos, tanto en la industria? ¿Qué podremos ver más adelante en su sexenio y proyectar a otro tiempo, proteger que la industria mexicana en este sentido también se lleve a cabo durante sexenios y que los mexicanos tenemos esa oportunidad de disfrutar todos estos desarrollos?
0: Nosotros decidimos 15 proyectos estratégicos que estamos desarrollando. Algunos tienen que ver con el desarrollo tecnológico y otros tienen que ver con conocimiento. Por ejemplo, se están instalando ya este año boyas en el Pacífico para tener una red de conocimiento y de alertamiento de huracanes, ciclones, que está vinculado con distintas instituciones científicas que nos ayuden a conocer más sobre la interacción océano-atmósfera, en fin, cambio climático y otros temas. Ese es más bien sobre conocimiento y desarrollo, y puede después generarse desarrollo tecnológico. Las propias boyas se diseñaron entre la Secretaría de Marina y distintas instituciones de educación superior en México. Eso ya per se también ya genera conocimiento y puede incluso generar desarrollo tecnológico. Pero el objetivo no es desarrollar boyas, sino conocer cómo protegernos de fenómenos naturales y mayor conocimiento científico sobre el tema. Hay otros que son el satélite mexicano, que también tiene vínculo con algunas empresas nacionales y extranjeras. Hay, ¿qué otros? Semiconductores.
4: También estamos tratando de aumentar la producción de maíz y frijol.
0: Ah, bueno, está el mejoramiento de la semilla de maíz nativo y de frijol, la supercomputadora. Son 15 proyectos de desarrollo. Pero también queremos que no necesariamente tengan que participar el gobierno en el desarrollo de algo. Porque a lo mejor en el Poli, en el TECNM hay un gran invento. Pues la cosa es darle la posibilidad de su desarrollo para una mayor producción, si resulta benéfico para la gente. Entonces, nosotros estamos desarrollando estos 15 proyectos. Ya difícilmente aumentaríamos a más. Pero si queremos dejar el modelo con Nacional Financiera, con la Secretaría de Ciencia y Tecnología, la Secretaría de Economía, para que posteriormente, pues, cualquier presidente, presidenta o una institución de educación superior, pues, pueda seguir teniendo la posibilidad de este desarrollo, porque esto es de largo plazo, no es solo de 6 años. El objetivo es que México pueda, pues, tener esta posibilidad.
3: En cuestión de beneficio, rendimiento a quienes lo compren, le digo esto, presidenta, porque desde que anunció en el AIFA la primera versión de Onlinea, se saturó la página de personas que buscaban comprar el vehículo. Entonces sería bueno que nos diera pues características en comparación de otros vehículos extranjeros que ofrece Onlinea, y también el tema del seguro, ¿no? Las aseguradoras, ¿cómo va este tema de los seguros para asegurar Onlinea?
5: Es cierto que ha habido un gran interés para Onlinea. En este momento tenemos a más de 20,000 personas que han registrado interés en la página de internet. Y de hecho, ahorita aprovechando, si ahorita se meten a la página de Onlinea, van a encontrar ya información sobre este vehículo. Lo primero que tenemos que hacer, que no suena muy emocionante, pero es muy importante, es asegurarnos que tenemos una norma para esta categoría de movilidad. ¿Por qué no tenemos mini vehículos? Lo acaba de decir la presidenta. No es porque no los ocupemos, es porque no existe la categoría en México. Entonces, si hoy en día traemos un mini vehículo de otra parte del mundo acá, no hay cómo emplacarlo. Un ejemplo, en Europa las motos tienen placas chiquitas, los coches tienen placas grandes y los mini autos tienen placas medianas. Es tal cual un tipo de placa distinta. Y aquí lo que buscamos es hacer algo igual. ¿Cómo diseñamos nosotros nuestro vehículo? Pues nos aseguramos de que estábamos cumpliendo no solamente con lo que buscamos cumplir para el mercado mexicano, sino que fuera competitivo con lo que vemos en el mercado internacional. Es decir, si el día de mañana, mejor dicho, no, si el día de mañana que ya el vehículo esté a la venta con la norma autorizada, vamos a poder competir en igualdad de circunstancias con cualquier empresa que vende este tipo de vehículos. Entonces, ¿cómo es un mini vehículo en otras partes del mundo? Pues también son vehículos pequeños, de una huella más pequeña que la de un auto normal, inclusive un subcompacto. Este es un vehículo generalmente de baja o de media velocidad, con una batería también más reducida, es decir, un rango de alrededor de los 100 kilómetros, con prestaciones tecnológicas particularmente diseñadas para que el costo del vehículo sea el menor posible. Destaco dos casos que creo que son importantes. El primero, el de Japón. En Japón, los coches más vendidos de Japón se llaman K-Cars y es un mini auto. Tienen diferentes cualidades porque son principalmente de combustión interna, pero el mini auto en Japón es sumamente popular. Y durante varios años en China también se han vendido ya una cantidad, pues cerca de 1 millón de vehículos de mini autos al año en el mercado chino. Entonces nosotros hemos volteado a ver todo eso para asegurarnos de que nuestro vehículo puede competir allá, bueno, no allá, mejor dicho, sino con esos productos, pero particularmente cómo va a competir aquí el día que esos productos ya normados puedan entrar al país.
3: Y por último, presidenta, si me permite, muchas personas empezaron ya a transformar los vehículos, al menos de manera digital, como lo veíamos ahí. ¿Cuál es su sentimiento al ver a los mexicanos tunear sus vehículos, incluso antes de tenerlos? Y si usted tuviera oportunidad de tunear uno, ¿cómo lo haría?
0: Es cuento. A mí me gusta el de carga, me gusta. Si yo me comprara un vehículo sería este, aunque no me dedicara al comercio. Bueno, yo creo que una última. Ahora la compañera y ya cerramos. Y vamos con Mujeres en la Historia. Y si les parece, nos tomamos una foto ahí todos.
6: Sí, presidenta, buenos días a todos. Sandra Aguilar de Grupo Informativo. Preguntarle, presidenta, también a los investigadores, a ver si ya se instalaron estos 2,000 puntos de recarga en el estado de Puebla, en la Ciudad de México, en el estado de México. ¿Cómo va este proceso?
5: Avanzando, lo más difícil de lograr para los puntos de carga, y esto lo pueden hablar con las empresas a que eso se dedican, es encontrar los puntos físicos donde hacerlo. Nosotros tenemos la ventaja de que al hacerlo a través de la Comisión Federal o de la mano con la Comisión Federal y siendo gobierno, tenemos una amplia disponibilidad o opciones en donde ponerlo. Entonces, en este momento estamos haciendo un programa que no nada más incluye los puntos de carga, sino que estamos armando proyectos de sustitución de flotas de taxis y mototaxis en estos 3 estados y de esa manera eligiendo en dónde hace más sentido poner los puntos de carga. Entonces, lo de los puntos de carga es una parte, pero otra, que vamos a anunciar de manera más completa más adelante, es cómo vamos a armar un programa completo con estos estados para poder hacer un despliegue de varios miles de unidades y poder mejorar la movilidad de ciertos lugares de estos estados de forma de manera completa. Entonces, es parte de una visión como más amplia de lo que queremos lograr en la transformación de la movilidad de estos 3 estados.
6: ¿Por qué en estos 3 estados?
5: Es el área metropolitana y cuando empieza el área, bueno, mejor no es el área metropolitana, es parte de lo que es la CAME, de la zona centro, de la Comisión Ambiental de la Megalópolis, con quien estamos trabajando también. Y también hay un tema de, si somos muy pragmáticos, nuestro centro está en Puebla, el gobierno federal está acá, entonces estamos buscando estar particularmente cerca para poder dar mejor servicio en un inicio. Sin embargo, recuerden lo que dije hace un momento, si nosotros estamos buscando a un aliado con quien podamos potenciar lo que queremos lograr, entonces pues en una de esas cambiamos de opinión y somos un poco más agresivos más adelante, pero de esa forma creemos que podemos ser muy exitosos tanto con la recarga como con el despliegue comercial.
2: Mandemos al pueblo
5: los vehículos.
6: Particularmente, ya que estamos hablando del estado de Puebla, sabemos que el mismo gobierno ha levantado la mano para adquirir para el 2027 unidades y sabemos también que ya se está trabajando en un plan para poder apoyar de alguna manera, particularmente a los transportistas y puedan adquirir pues con algún programa este tipo de unidades. Preguntarle si hay más entidades que también hayan levantado la mano para este tema.
5: Sí. De hecho, les acabo de compartir que nuestro primer año de producción son 10,000 unidades. ¿En cuántas vamos ya? Vamos como en 8,000. Ya tenemos comprometidas 8,000 unidades, es decir, casi nuestro primer año de producción ya lo tenemos comprometido en diferentes estados de la República. La mayoría está en estos 3, pero no todo. Tal vez ya se la llevamos para más adelante, pero ese trabajo es algo que llevamos haciendo de varios meses. Con la intención de que podamos rápidamente salir a las calles del país.
6: Le agradezco. Finalmente, gracias. Presidenta, no había tenido oportunidad, precisamente estuvimos en esta gira que realizó por Tamaulipas, sabemos que llevó buenas noticias, pero yo quisiera preguntarle, ¿cuáles son las gestiones o cuáles son las peticiones que ya hizo público en algún momento le realizó el gobernador del Estado, Américo Villarreal, para Tamaulipas?
0: Bueno, no hay alguna en particular, estamos trabajando en varios temas. Agua, estamos trabajando también en posibilidades de desarrollo productivo en el norte de Tamaulipas. Bueno, él está desarrollando el puerto de Matamoros y está también Altamira. ¿Altamira es? No. Sí, Altamira.
6: Altamira, sí.
0: Pero sobre todo lo que era la agroindustria en Tamaulipas, en la zona noreste, ha tenido muchos problemas porque hay menos agua ahora, que mucho de ello se asocia con el cambio climático. Entonces el gobernador está buscando distintas alternativas y ahora está trabajando también con SADER para ello. Pero trabajamos muy bien con el gobernador Américo Villarreal.
6: Muchas gracias, presidenta. Gracias.
0: Vamos, mujeres en la historia, y luego nos tomamos una foto allá.
7: Permiso, presidente. Muy buenos días a todas y a todos. Hoy vamos a hablar de una mujer icónica en la época del cine de oro mexicano. ¿Recuerdan a María Candelaria? ¿De quién hablamos? Hablamos de Dolores del Río, quien encarnó a la mujer rural y a través de sus personajes retrató los desafíos y las desigualdades que enfrentaban nuestras comunidades indígenas. Pero no todo fue luces, cámara y acción en la vida profesional de Dolores, pues existe una faceta poco conocida, podría decirse desdibujada por su avasalladora carrera artística. Dolores tuvo un papel protagónico en la organización sindical de la Asociación Nacional de Actores, ANDA, donde junto con otras compañeras actrices impulsó mejoras laborales a través de la plantilla Rosa Mexicano. Entre estas acciones se materializaron dos: la Casa del Actor y la Estancia Infantil de la Asociación, bajo el lema de José Martí, los niños nacen para ser felices. Durante la inauguración de la Estancia Infantil en 1974, Dolores pronunció el siguiente discurso: sin ningún propósito de vanidad, pido permiso y disculpas porque quiero hablar muy brevemente de Dolores del Río. Mi participación en esta estancia infantil es como mi ofrenda agradecida, como pago obligatorio por tantos privilegios. No quiero dejar únicamente el recuerdo de unas cuantas actuaciones aplaudidas. Lo que deseo es que algún día pueda decirles que Dolores del Río, no como artista, sino como mujer consciente de la tarea principal y obligatoria que es la solidaridad humana, el servicio y el amor a nuestro prójimo, hizo un esfuerzo por lograrlo y justificar de ese modo su existencia y sus inmerecidos privilegios. Cada madre artista, cada niño que reciba aquí una enseñanza, un alimento, una caricia, le da a mi vida un nuevo significado, el amor y la entrega a nuestros semejantes en este tránsito y doloroso y gozoso que es la vida, es mi nuevo significado. Conozcamos más a Dolores del Río.
8: María Dolores Asunzolo López Negrete, conocida como Dolores del Río, nació el 3 de agosto de 1904 en Durango, en una familia de la élite ganadera. En 1912, tras el estallido de la Revolución Mexicana, su familia se vio obligada a trasladarse a la Ciudad de México y Dolores recibió una educación conservadora. Se casó muy joven con el empresario Jaime Martínez del Río y viajó por Europa, donde amplió su horizonte artístico. A su regreso a México, se integró a círculos artísticos e intelectuales de la capital y en 1925, Dolores fue invitada por el director estadounidense Edwin Carey a incursionar como actriz en Hollywood. Desde entonces adoptó el nombre artístico de Dolores del Río. Ese mismo año debutó en el cine con la película Joana y en 1926 obtuvo su primer papel protagónico en la película What Price Glory. A finales de los años 20 se sumaron en su creciente carrera otras producciones del cine mudo. Con la llegada del cine sonoro, Dolores del Río fue relegada a papeles secundarios por su marcado acento en inglés, pero logró mantenerse dentro de la industria. En la década de 1930, su carrera comenzó a perder impulso, en parte por las presiones políticas que la vincularon con el director comunista Sergei Eisenstein, además del impacto mediático de su relación con el actor y director Orson Welles. Por ello, en 1942 regresó a México y se integró al equipo creativo de Emilio el Indio Fernández, Gabriel Figueroa y Pedro Armendáriz. Con ello se convirtió en uno de los rostros más icónicos de la época de oro del cine mexicano. Películas como Flor Silvestre, María Candelaria, Bugambilia y Doña Perfecta consolidaron su prestigio actoral. En entrevista, Dolores del Río resumió su filosofía de vida.
9: Yo recomiendo disciplina. Creo que es lo más importante para llegar a un sitio importante en la vida. Claro, hay que tener talento, pero el talento sin disciplina no creo que valga mucho.
8: A partir de la década de 1950 incursionó en el teatro. Paralelamente, participó en la defensa de los derechos de los trabajadores del medio artístico a través de la ANDA, Asociación Nacional de Actores. También contribuyó al fortalecimiento de la vida cultural del país al impulsar el Festival Internacional Cervantino en Guanajuato. Falleció el 11 de abril de 1983 en California, Estados Unidos. Sus restos fueron trasladados a la Rotonda de las Personas Ilustres en México. Pionera en Hollywood y rostro definitivo de la época de oro, Dolores del Río se convirtió en símbolo inmortal del cine nacional e internacional.
7: Gracias.
10: Véanse, vamos a tomarnos una foto.

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Ya estoy de regreso con ustedes nuevamente. Cuando son las 9:12, hoy 20 de agosto del 2026. Mis queridos amigos y gentiles radioescuchas, el día de hoy se habló de los coches en línea. Estos coches que están siendo fabricados en México, coches eléctricos. En México se dejó de fabricar los automotores mexicanos. La marca de autos nacionales hasta 1983. Esta marca de coches la absorbió y posteriormente descontinuada por Renault hacia 1986. En México se fabricaban camiones pesados como el Dina, automotores diésel, unos autobuses muy buenos, el Dina, fabricados en México. Una empresa del gobierno del estado, la Dina, dejó de funcionar. México tiene armadoras de coches, nada más. Y México arma coches. Quizás ya empiecen a realizar aquí las piezas de esos coches que arman, pero no son coches mexicanos. Son coches de empresas extranjeras. México tuvo un retroceso tan grande, que los gobiernos que tuvimos no fueron futuristas. Y las cosas deben de tener una visión futurista hacia el futuro. México, pues, está en pañales para otros países que han fabricado muchísimos coches eléctricos. Pues bendito sea Dios que México está empezando a fabricar sus propios coches de una manufactura para que todos alcancemos, unos coches de 100,000 pesos que si le echas ganas te lo puedes comprar. México quiere dar pasos, pero si los gobiernos anteriores hubiesen fijado una meta del crecimiento de México, ahorita fuéramos una potencia. Pero no fue así. Fueron gobiernos que desaparecieron la banca, la desaparecieron completamente. Solamente tenemos un banquito mexicano y aún así lo quieren multar. Un banquito nada más, un banco, y no alcanza lo muy grande que sea, y estamos hablando del Banco del Bienestar, lo que era Bansefi. México tenía trenes de pasajeros, y en vez de modernizarlos, decidieron privatizarlos. Los privatizaron. México, nuestro México, tenía aerolíneas
y decidieron privatizar las aerolíneas y los aeropuertos que no fueran de los mexicanos, ni los aeropuertos ni las aerolíneas, que todo fuera privado. México, nuestro México, privatizaron todo. Todo fue privatizado. Un día, lo dijo Carlos Salinas de Gortari, que en México, nuestro México, sí, buenos días, privatización es cuando ya no es del dominio público, sino es del dominio privado. Privada, haz de cuenta su casa de usted. Un ejemplo, su casa de usted, ahorita es suya, usted manda, usted hace, usted deshace. Pero si algún día dice, a ver, voy a dejar la casa aquí, pero la voy a traspasar, aunque yo viva aquí, ya no va a ser mía, va a ser del sector privado. Usted ya no va a poder modificar esa casa porque ya no es suya, ya es del sector privado. Esa es la privatización. Privatizaron puertos, aeropuertos, las cárceles, todo, para pagarle a las empresas, al sector privado. No, al gobierno no, a gobiernos extranjeros o a personas particulares, aunque sean mexicanas, son particulares, ya no son del gobierno. Hasta luego. Lo que se dice privatizar es que ya no es del gobierno. Hay empresas de ciudadanos mexicanos, pero luego otras empresas los empiezan a absorber y entonces terminan desapareciendo esa marca mexicana. Todo eso lo desaparecieron. Este México tan maravilloso y tan bonito, privatizaron todo, vendieron más de la mitad del territorio mexicano para la minería, por eso hay tantos conflictos ahorita, tantos conflictos. México se estaba convirtiendo en una basofia, en un tiradero, en un mugrero de los Estados Unidos. Estados Unidos, el país vecino, de sus ganas quisiera el manejar todo, lo que acaba de suceder. A ver, voy a mostrarles esto. ¿Se acuerdan ustedes que Ernesto Zedillo Ponce de León desapareció una isla para darle amplitud al gobierno estadounidense, para darle amplitud al gobierno estadounidense para que se ampliara en el mar, porque esa isla, no recuerdo el nombre, si alguien me puede ayudar, cuál isla, cómo se llamaba esa isla? La bombardeó Ernesto Zedillo. Eso no te lo va a decir ningún priista ni panista. Pregúntaselos. Yo sé que no me quieren porque me dicen que les digo que son bien pendejos, pero pregúntaselos y verás cómo no te lo van a decir. Tú pregúntale a un priista y a un panista qué isla bombardeó Ernesto Zedillo Ponce de León para darle apertura al gobierno gringo en el mar. ¿Eh? ¿Qué dices? ¿Eh? Ah, no, el que habla en la radio está bien tonto. Porque eso saben decir, que el que habla en la radio está bien tonto. Que no le hagas caso. Claro.
A ver, espero me ayuden. ¿Qué isla fue la que bombardeó Ernesto Zedillo Ponce de León para que se ampliara? A ver, si no deja, permíteme investigarlo yo.

0: A ver, creo que ya me ayudaron. Ya, gracias, gracias, tocayito. Gracias por auxiliarme. Eres una. Ah, no, no, no, no, no. Ah, sí, mi tocayito también. Fue en el Golfo, gracias. La isla Bermejo. A ver, aquí está mi buen amigo Jonás. Adelante, amigo Jonás, con su comentario.
1: Parece que es la isla Bermeja.
0: Efectivamente fue esa, así ya me pasaron ahorita. ¿Tú te acuerdas de eso, Jonás? ¿Tú sabías algo de eso?
1: Lo escuché en su momento, pero pues no lo tomaba en cuenta.
0: Amigo Jonás,
1: A ver, dígame.
0: tú que te rozas con todos esos priistas y panistas y que a veces te buscan para discutir contigo, diles un día, diles, oyes, ¿qué isla bombardeó Zedillo para darle apertura a los Estados Unidos en el Golfo? No van a saber.
1: Pues no, no, no van a saber.
0: No, y no, y si
1: No,
0: sabe,
1: no,
0: no
1: no
0: lo
1: van a
0: van a
1: saber.
0: decir.
1: Y por ejemplo, el problema de que existe en en nuestros mexicanos o amigos de partido PAN o PRI, el problema es de que dice que todo es igual, que están de acuerdo unos con otros y que nomás le hacen al cuento y que es algo, deje bajarle mi radio porque me aturde a mí. Y el problema
0: Adelante.
1: es y que es un ensayo nada más y que este y que el otro que vino. Pero pues yo los entiendo porque, por ejemplo, es la única salida que tienen de
0: Quieren
1: ¿cómo se llama?
0: confundir, quieren confundir.
1: De reconocer de que, por ejemplo, México está un cambio grandísimo. Siempre en esta línea. En este carro, parece que se llama línea.
0: Omlínea.
1: En línea, fíjese nada más. Están haciendo planes, pero hacia futuro. Para que todos alcancen, o todos los que estén en este mundo, cuando se haga ese proyecto ya en forma, alcancen. Y antes no, antes hacía nada más para disfrutar unos cuantos y enriquecerse y desaparecerlo. Por ejemplo, yo me acuerdo en aquellos tiempos, estaba yo de unos 9 años, 10, había un comercial que se llamaba Dina Diesel Serie 500,
0: Sí, así
1: unos
0: es.
1: carros que bufaban bien chulo y tenían una estampota bonita. Yo pienso que esos ingenieros, automotrices, qué diseñadores eran tan jodones, porque por ejemplo, un carrazo impotente, claro, en esos tiempos. Que bufaban chulo porque, por ejemplo, un hombre muy rico de Uriangato tenía aquí unos terrenos grandísimos, que ahora ya está haciéndose colonia, y sacaba, ponía jitomatal, muchas hectáreas de jitomate, y todo lo sacaba a la frontera, a México, donde quiera, no sé dónde lo sacaría, pero puro carro Dina lo sacaba. Ahora, por ejemplo, ¿cuántos años disfrutó Puebla de la Volkswagen cuando se hacía el bochito? Yo no sé por qué lo retiraron de la línea o esto, lo otro que vino, aunque no haya sido invento mexicano, pero por ejemplo, se disfrutaron, se enriquecieron muchos. Me pongo a pensar yo, ya aquí la traía en la cabeza otro recuerdo que me vino del tiempo pasado. Pero por ejemplo, en 1975 parece. Se empezó a hacer los establos, no sé si en toda la República Mexicana, pero por ejemplo aquí en Michoacán se hicieron muchos establos de ganado, pues de lechero. Aquí en Santa Maya se hizo el establo que está ahí, existe todavía, está rumbo a la carretera, muy bien hecho, Aguacao. Y allá en su tierra. No me acuerdo cómo se llama no es el Calvario, es donde se hizo el establo ese también para vacas. Allí el dueño de esa tierra ejidal o propietario de ejidal, se llamaba, yo creo que ya hace muchos años que lo conocí, el señor ya estaba de un poco de edad, Manuel Ortiz. Y él era técnico agropecuario. Y en ese tiempo me parece que estaba Luis Echevarría Álvarez, de presidente de la República. Y Él miraba que llegaban los del banco, llegaban licenciados de otras, de los mismos gobiernos, este, el otro, y hacían una garatuza con el dinero. Y sí se hacía la construcción, pero llegaba dinero de más. Y ese hombre, pues, entendía de muchas cosas, ¿no? De números, de todo eso, porque, pues, él era técnico, aunque haya sido técnico, este, agropecuario, este, técnico de ese, este, ¿cómo se llama? De esos ingenieros que se dedican al campo, no me acuerdo cómo se llaman.
0: Como, ingenieros, este, agrónomos.
1: Agrónomos, era técnico agrónomo. Entonces, este, le reclamó, dijo, oye, carajos, pues este y el otro que vino, cállate, Manuel, ten tu parte, dijo. Y dice el señor, y me dieron mi parte, un señor ahí de su tierra. ¿Cómo se llama? Entonces, por ejemplo, hacían cosas para un ratito, pero sin futuro, para echarlos a perder. Aquí en Santana Maya fue un pleito, fue un, no sé, qué un manejo entre personas ahí, y se acabó el establo, se acabaron las vacas, se acabaron todo. No tenía dónde colocar la leche, según yo estaba en Estados Unidos, yo no sé qué harían con todo eso, y chistes que se acabó el establo y se quedó. Y el banco hasta les perdonó la deuda a muchos, que tenían, muchos les dejó su alfalfa puesta y a venderla por ahí, y esto, el otro que vino, y chistes que entre los mismos ejidatarios se pusieron de acuerdo, o no hubo cómo comerciar, no había esa viveza, no había nada de hacer productos lácteos ni nada por el estilo, y se acabó. ¿Y cuántas empresas, por ejemplo, se entregaron a empresas extranjeras? Altos Hornos de México, Ferrocarriles Mexicanos, la aviación esa, ¿cómo se llama? Mexicana de aviación. Me parece que a la Mexicana pertenecía al Tecolote. Una aerolínea que le decía el Tecolote era de la Mexicana. En ese tiempo, cuando yo venía de Estados Unidos, que la primera vez que vine de Estados Unidos fue, parece que en 1982, después de 11, de 9 años sin venir. Hombre, era una cosa tan atrayente. Por ejemplo, yo en ese tiempo ganaba alrededor, porque tenía un trabajo pues buenísimo, pero duro. Un día me alcanzaba para viajar. Si apartaba el boleto unos 5 días antes, me costaba $85, señora Garrido, la Ciudad de México. El Tecolote. Hasta se hizo una canción, a Los Ángeles quiero viajar en el Tecolote.
0: El avión del Tecolote.
1: Era... Después seguí viajando en esos porque cada año me puse a venir. Y y la mera verdad no llegué a pagar $100 de Los Ángeles a la Ciudad de México o a Guadalajara por un boleto. Y váyase que a veces llegaba en los tiempos de, bueno, nunca viene el tiempo de Navidad, yo siempre llegaba en los tiempos de octubre. Pero de todos modos era cuando ya la gente empieza a vacacionar mucho y no había problema. Todo el tiempo lleno el Tecolote. La mera verdad también, yo no sé cómo se atrevía uno a subirse al Tecolote porque pues, estaban medios viejos los aviones, pero pues eran muy seguros porque volaban a una altura muy baja. No había turbulencia ni nada por el estilo. Y ahora, ¿cómo se pusieron los boletos de avión? Carísimos. Entonces, por ejemplo, tenemos toda esta guerra de reconstruir lo que dejaron ellos de construir. Construir todo lo que vendieron, simplemente, por ejemplo, cuánto dinero ha invertido el gobierno de Obrador y esa señora Claudia, nuestra presidentota, a vías de tren, al Tren Maya. Ahora, por ejemplo, mucha gente argumenta de que, por ejemplo, según los vagones que trajeron para el Tren Maya, que son vagones de hace 30, 40 años y las vías son muy modernas y que por eso ahí no funciona bien. Una gran mentira, porque por ejemplo todo está perfecto y por ejemplo se ven estados donde suben, que la gente sube y baja del tren, del Tren Maya, que no es negociable. Entonces por ejemplo, yo quisiera que algún priista me dijera cuál proyecto antepasado que hizo el PRI fue o es negociable. ¿Van a decir que libre comercio? Ahí estamos pariendo chayotes o los campesinos con la venta de maíz. Ahí están, por ejemplo, cada rato renegociándolos. Que también gracias a ello muchos productos que están dentro del libre comercio no tienen aranceles. Pero pregúntale o pregunta, hay que preguntarle a algún panista o un priista. ¿Por qué esta señora tan sagaz ha sabido historiar el toro y agarrar hasta los cuernos de Donald Trump para frenar algo los aranceles y que en otras naciones los tienen a maltraer? Personas que no han equilibrado, no han valorizado lo diplomático, lo astuto, la viveza o para mejor dicho, y que me disculpe el público, lo chingona que es nuestra presidenta. Alguien que me lo retache, por ejemplo, vaya en un mensaje, pero que no vaya a ser un coyotito de los que pueden ahí en el teléfono, en las redes sociales, algo real, que me lo diga con los, como dice por ahí, yo sé el calor de la burra porque tengo los pelos en la mano. Que lo diga, que cuál gobierno tiene mejor a la patria, cuál gobierno ha estabilizado el petróleo o la gasolina que consumimos, cuál gobierno ha conservado el dólar que no ha subido.
0: Jonás, espérame tantito.
1: A ver, dígame.
0: Acuérdate lo que decía Ricardo Anaya, Alejandro Moreno y todos esos. Incluso Salinas de Gortari decía que el petróleo ya teníamos nomás 2 o 3 años.
1: Me acuerdo con Enrique Peña Nieto. Dijo, señores, se acabó la gallina de los huevos de oro.
0: Exactamente.
1: Se acabó el petróleo. Y yo discutí.

0: El chaleco y el chaleco juniors. Sí, señor, ¿por qué no? Con todo gusto. Ya viene esa agüita de coco para esta calorcita. ¿Qué le parece una agüita de coco con sus respectivos hielitos? Ándele, ya viene enseguida, Cholita, tu temita. Y también por ahí le mandamos el cordial saludo allá para Teresita, su mamá, hasta Rancho Verde, que también nos escucha. Teresita, que no te duermas porque la Cholita te está marcando. Teresita, su atención a Teresita. El saludo también es allá para mi buen Pija, su esposa Silvia y toda esa bonita familia, hasta Rancho Verde. Tío Lolo, ya un último saludo para Lalo de parte del Tigre. Que lo perdone. Fíjate, carnal, estos viejos ya se andan agarrando del, ya sabes qué, del chongo.
1: Solamente que le haya dado unos arañazos, tú. ¡Ay!
0: ¡Aló! Parte del Tigre, que ya lo perdones, viejo. Que se miran detrás del templo de la iglesia, después del rosario.
1: ¿Sabes cuál es el animal?
0: Que lleves guaraches.
1: Que es doble animal, apa.
0: Que te dejes crecer las uñas de los pies.
1: ¡Cálmate!
0: ¡Ay, qué
1: buena! Pues, ¡ay, no! ¿Qué es? También cuando te sueltas, condenado viejo de
0: nada. Eres un tigre, dice. Bueno, okay. Pues ahí andan enamorados. ¿Eh? Fíjate, Lalo, con el tigre. Bueno, así es el amor, tigre. Usted agárrese bien con las pezuñas.
1: Te decía que si sabes cuál es el animal, es doble animal.
0: ¿Al?
1: El gato.
0: ¿Pero por qué?
1: Porque también araña.
0: Ay, no empieces, cállate.
1: Ay,
0: cálmate.
1: Ok.
0: Dice, hola, tío Lolo, ¿me puede mandar el saludo allá para el Zacatripas, que organiza los eventos en Moroleón, Guanajuato, de parte de Don Berra?
1: No le hubieras mandado ese saludo, por favor, al Zacatripas.
0: Y ya nos cambió bandera el Zacatripas.
1: ¿No ves, carnal, que el Zacatripas anda sacando tripas por otro lado? No me lo andes ya mencionando, porque ya nos volteó bandera ese hijo de su mal dormir, hombre.
0: Don Berra. Pero Don Berra sí, carnal, a Don Berra.
1: Sí, Don Berra es pura berra.
0: Repórtese, Don Berra, ya sábanas, paquetes, dilo que aquí en la 96.9 usted ya sábanas. Aviéntese su audio, su saludito a toda la tutibanda que andan echando ahí mezcla. Muy buenas tardes, Lolo Uchente, por favor, complázcame con saluditos para mis hijos Estrellita, Ismael, allá para el niño Nilo y el niño Franco, la niña Jocelyn y a mi esposo de parte de Marzo con la rolita en Macarena. Nos están escuchando allá en Mariano Escobedo, porque al tío Portillo le gusta mucho la Macarena. Ahí la de Macarena. Fíjate, bueno, ahí viene la Macarena, sí señor, porque la van a bailar en ese pueblo de pescadores. Muy buenas tardes, Lolo Uchente, me puede mandar el saludo allá para Chuy y la gallina, allá para Máximo y para los de Textic Proyecto. A ver, porque me saca, ay, hijos del Quijote. Saludo para la gallina. Bueno, que ya me lo eliminaron el saludo. ¿Qué traen, Brian? Brian, bueno, ahorita que te que convenzas bien, ya te le damos lectura a Brian. Muy buenas tardes, Chenti Lolo, me puede mandar el saludo a la niña Kimberly, por supuesto, esta pequeñita que siempre nos escucha allá en San Agustín del Pulque. Está de vacaciones, todos los niños, todos los bolonchos y todas las chiquitinas están ahorita disfrutando de sus vacacioncitas. Ya se les empieza a agotar, ya se les empieza a agotar. Vayan estudiando una repasadita a esas libretitas, esos libritos, porque ya casi regresan a clases. Así es de que ayúdenle también a sus papis, a sus mamis, a hacer sus labores ahí en el hogar, atender su camita, lavar los trastes, echarle de comer a las gallinas, a los patitos, porque ya van a regresar a clases. Por lo tanto, está solicitando Kimberly este temita que se llama La Cervecita con la banda Sirawen. Ya viene Kimberly para que la bailes, la goces y la disfrutes en compañía de toda tu bonita familia. Y excelente tarde también allá en San Agustín del Pulque, pueblo de artesanos y artesanas. Vamos a recibir esta llamada. Hola, ¿qué tal? Buenas tardes. ¡Toño!
2: Y excelente
0: también. Buenas tardes, mi Toño, adelante, caminante.
2: Tengo 3 kilómetros hablando y no contesto ni medio.
0: No, pues es que ya ves aquí toda la línea siempre, gracias a Dios, están ocupadas, mi Toño.
2: Atascada.
0: Sí, la 1, la 2, la 3.
2: Eso es buenísimo, la mera verdad que sí, porque en sí no hay una radio mejor que esa ahorita.
0: Gracias, mi Toño.
2: Antes yo escuchaba mucho Radio Cámbaro.
0: Ajá.
1: ¿Cuál?
2: Después de que apareció el Tarzán.
1: Ah, ya mejor. también corta.

0: La llamada también a Toño, ya.
1: Ay, a Lolo.
0: Ya, córtale también.
2: ¿Qué pasó, la llamada Lolo?
0: A ese viejo.
1: Dice que comiste, Lolo, que si almorzaste gallina.
0: Oye, ya está hablando que otra radio.
2: Ya
0: también nos anda también por ahí puñaleando por la espalda.
2: Pero es lo Toño, que nos gusta, pues, gente, lo que nos gusta.
1: Sí, claro, mi Toño. ¿Para quién es el saludo, mi viejo?
2: Y el cliente aquí y en otras naciones será el número uno.
1: Gracias.
2: Como la radio será la número uno.
1: Así, namero. ¿Qué te tomas, mi Toño?
2: Ya sabes cuál es, la que está ahorita de pegue.
1: ¿El viejo del sombrerón? ¿O quiere la de Teresa? ¿O quiere la del tabique? ¿O cuál quiere, mi Toño? Toño, se fue al baño.
0: Ya se le acabaron sus 20 pesos de...
1: ¡Se te fue la señal, Toño! ¡Toño!
2: ¡Sí! Pues sí, hombre.
1: ¿Cuál?
2: Sí, con eso nada.
1: Órale, pues, mi Toño, ahorita viene una bien bonita para todos ustedes. Saludos a tu esposa Isabel. Ándele, pues, ahí está mi Toño. El saludote hasta Sinsimeo, Michoacán, que también es pueblo. Y también nos vamos a mandarle el cordial saludo hasta el meritito Chapitiro, que ahí está casi enfrentito, allá para mi viejo chulo, él es Bejarano. A Bejarano, que está sentado, tejiendo un rebozo como siempre y escuchando las movidas de Lolo. ¿Tienes algo que agregar, carnal?
0: Y ya se viene, pues, la feria del hongo, carnal, pero...
1: ¿De qué, carnal?
0: De Sengio. No es lo mismo Singio que Sengio.
1: No, no es lo mismo Singio que Sengio, pa. Sengio es otro y Singio es otro, pa.
0: Órale, ¿y dónde está ese Sengio?
1: Sengio está sin más para allá, agarra la burra y ahí vas cruzando sierras y montes ríos y canales y llegas a Sengio.
0: Ah, güey, qué pese me estoy...
1: La burra ya sabe, apá. Agarra el caminito y ya.
0: Solita se va.
1: Mi burrita. Acá, bichu. Híjole. Aquí, bichu. Sí, ahorita mira, vas acá para Ciudad Hidalgo. Ah. Y ahí en Pueblo Viejo, todo eso, ahí en la sierrita. Vieras qué bonitas se miran, que las tías ponen su mesita y yo ponen ahí algo. Unos botes boca abajo y están unos hongotes bien chulos, bien rosados, así color de rosa, pa. Pero chulotes, no creas que. Sí, honguito chiquito.
0: Y tú me vas a sacar de esta duda de que...
1: A ver, viene
0: de los hongos alucinógenos, ¿te acuerdas que conocemos?
1: Eso sí, pues con esos antes se achiflonaban los chavos aquí del barrio, carnal.
0: Todavía, ya ves, conocemos al barrio.
1: A uno les pegaba el saltapatrás y los santos óleos y te llamabas. Y uno sí la libraban, sí, pero con esos antes se ponían bien chidulongos esos muchachos.
0: Fíjate, nada más, ¿verdad? Esas...
1: ¿Cómo se arriesgaban? Sí, o se arriesgan todavía algunos, ¿eh?
0: No.
1: ¿A ti te gustan los hongos, carnal?
0: A mí me gustan exactamente, pero yo los conozco como champiñones.
1: ¿Cómo te gustan, carnal? A ver, platícame.
0: Ay, a mí me gustan, ulala.
1: No empieces, viejo.
0: No empieces, porque yo ya chicharrones se acabaron.
1: ¿En quesadilla te gustan los honguitos así,
0: quesaditos? En quesadillas, así a la mexicana.
1: Ay, viejo.
0: Órale.
1: Ya chicharrones ya no, porque ya no. Estás empachado tú de chicharrones.
0: Estoy igual... El moreno de Rancho Verde.
1: ¿Cómo estás como el moreno? A ver, como mi
0: bien
1: carnal.
0: Bien empachado.
1: El de Pechuga. Es...
0: No, pero también estoy como él, bien exprimido. Yo estoy con...
1: Bien ordeñado, hijo.
0: Bien ordeñado y flaco, hijo de la silacha.
1: Ay, Murino, Murinotti.
0: Ay, Murino, dijo la India María. Ay, Moreno.
1: Moreno, tráete las barrigonas, Bali. La mañana quiero una barrigona, Bali.
0: Bueno, pues vámonos allá para las carajillas que quieren ya bailar. Ya quieren bailar las carajillas ahí de La Palma. Ándele, pues, mis viejas desnalgadas. Vámonos con este tema que pidieron. Se llama La Gorra. La Gorra No Se Me Cae.
1: ¡A bailar, carajillas! Queremos video, carajillas, ahí sacudiendo lo que traen arena.

ver, mi cholita, aquí está. Agua de coco. Órale, JBL. A ver, saque sus pasitos prohibidos, mi cholita. Ándame video también para verte feliz y contenta.

0: A ver, muñeca, muñequita.
1: Esta es la cumbia.
0: Saca tus pasos, carnal.

La masa. Moviendo esa masa. Para hacer rico pan.

0: ¿Dónde se encuentra Sengio? Sengio se encuentra ahí con Linda, carnal, allá donde hacen la capital de las esferas, de la esfera. Linda ahí con Alpujagua.
1: Está muy lejos, carnal.
0: Aproximadamente a 2 horas aquí de Morelia, carnal. Sí, está un poquito retiradito, pero está bien agradable el camino, el paisaje, todo eso. Pues ya te decía, es sierrita. Ahí está, todo eso es sierra, está muy bonito. Pero sí, está cerquita ahí de Tlalpujagua.
1: Bueno, nos aguantamos para no comer hongos de ese tipo que están sabrosos. Ya ves que no hemos comido chilacas porque estos chilos caídos no quieren ir a traerle a Teresita. Ay, qué tristeza, de veras.
0: Así es, efectivamente, así es, en efecto. 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
0: 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También le mando el cordial saludo muy en especial a mamá Guille, porque a mamá Guille también la queremos mucho, mucho. Ella nos escucha allá en la capital del Chile, allá en Queréndaro, Michoacán. Dios Padre la bendiga a mamá Guille y le siga dando fortaleza para que siga adelante. 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
1: Claro que sí, ahorita vamos a hablar de ese bonito tema. Quiero mandarles saluditos ahí cordialmente por ahí al amigo Ángel, que anda por ahí vendiendo nieve en la ciudad de Morelia, Michoacán, rica y sabrosa. Bueno, pues ahí está el saludito para ese viejo desnalgado. ¡Vámonos con este bonito tema, Macarena!

0: Mitas bien moviditos para que andemos con Tokio, la actitud a través de la 96.9 XHSSU, frecuencia modulada, la radio más aguerrida del cuadrante de tu radio. Y acaba de temblar también otro terremoto, carnal, allá en el Perú, nada más de 7.2. Así es de que fíjate, carnal, continúan los terremotos. Ahora fue en Perú.
1: Ahora fue
0: hace
1: en Perú.
0: Aproximadamente una hora con 6 minutos, a la 1:06, pues fue este evento también por ahí, este acontecimiento allá en el Perú, 7.2, carnal.
1: Bueno, lo hemos estado diciendo, hay mucha gente incrédula que no cree, de veras. Vamos a estar orando, vamos a estar pidiendo para que todo esté tranquilo, pero ¿sabe qué? Si usted está con Dios, quien está con Dios, bien contra él, señoras y señores. Así es que ánimo. Todos los que estemos con mi Padre Dios, sintámonos tranquilos. Vamos a sentirnos en paz, porque si Dios está con nosotros, ¿quién contra él? ¡Ánimo, mi gente bonita!
0: Así es, amén. Así es de que vamos a continuar sacando este atolladero de mensajes, porque ya el sistema está bien endundado. Gracias a todos ustedes de saludos. Gracias por sintonizar esta radio, gracias por escuchar este programa de las movidas de Lolo, de 1 a 3 de la tarde, de lunes a viernes. El que habita al abrigo del Altísimo morará bajo la sombra del Omnipotente. Salmo 91. Así es de que así como hacías mención, carnal, hay que estar siempre agarrados de la mano de nuestro Padre Dios Jesús de Nazaret. Que se haga su voluntad, se está cumpliendo la profecía, las profecías que están escritas en las santas escrituras, como es la Biblia. Por lo tanto, dice también por aquí, muy buenas tardes, Lolo Uchente, me puede mandar el saludo allá para Chuy la Gallina, allá para Máximo y para los de Texti Proyecto de Fe. El día de hoy andan arreglando las mercancías para mañana abrir con Tokio y vender mucha ropa, bonitos, que pasen por los suyos. Gracias, ahí por favor con la canción El Son de la Octava Maravilla. Ahí viene ese sonecito de la octava, por supuesto, para todos ustedes que andan allá en Texti de Fe. Así es, Texti de Fe. Allá Texti Proyecto de Fe, allá donde anda la mera, mera capirucha de la garra. Gracias por estar en sintonía. Dios Padre los bendiga. Ya viene su sonecito para que anden con toda la pila, para que anden con toda la actitud. También por aquí vamos a ver a quién tenemos en la línea número 3.
2: Buenas tardes, amigo Lolo y gente. Ya vamos a escuchar otro día más las movidas de Radio Aguerrido, ya que nos alegran a mí y todos los que hablamos, como es don Alfred de Guanajo y su esposa Lulú, a mi amigo el gallo Claudio, a Juanito Orégano y su esposa Diana. Maravilla. El Moreno de Rancho Verde y su esposa Blanquita Asensio, al Gucho de la Presa, a los Cuatro de Michoacán, al Tiburoncín y su esposa Ru, y todos los de San Juan Tananameo, como es el maestro Líneas, y don Guadalupe Castro y su escoba Avión, y don Guadalupe Juárez, dueño de la radio, a mi amigo La Gallina, mi nuevo amigo Antonio Sánchez y su esposa Isabel de Cincimeo, de parte de Salomón Santos, de San Lucas Pío, a mi esposa María de Los Ángeles, a mi cuñada Margarita y Rosario Correa, a mi hermano Juanito el Garbancero y Imelda Santos, con la canción El Foco. Por favor, paso bonita tarde.
3: Buenas tardes, tío Lolo y Chente. Yo les hablo para saludar en especial a la señora Teresita de la Purísima, la señora Lorena, esposa de Chararitos Mosqueados, a la señora Dianita, esposa de Juanito Orégano, la tía Felicitas y su hija bonita, doña Esther, la abuelita Tita, Ruth, la esposa de Tiburoncín, doña Elvia, la señora Diamante, y la señora Lulú, esposa de don Alfred de Guanajo, la Cholita de Los Ángeles, Elvita, para su mamá Teresita y su hija Silvia, para la señora Elizabeth y la esposa de don Toño Sánchez de Cincimeo, para la señora Blanquita Asensio y su esposo el Moreno de Rancho Verde. Muchas bendiciones para todos y todas. Mil bendiciones para todos de parte de María de los Ángeles Correa. Gracias y que tengan muy bonito día y muchas bendiciones para todos. Gracias.
0: El saludo, por supuesto, que se escucha en San Lucas Pío, Michoacán, allá para el Quincón, su esposa María de los Ángeles y toda su bonita familia. El cordial saludo también ahí para mi carnalito Guriel, allá para la tía Ángela, al tío Eulogio, ahí para el Tornillo y toda esa bonita familia, Victoria Martínez, que también es ahí de esos 20. El cordial saludo, la bendición. Muy buenas tardes, tío Lolo y tío Chente. Saludos para la cuadrilla número 1 de Yaritzio, que son el Oso, el Gary, el Charal, especialmente para el Yaritzio, que anda en Morelia enfrente de la base de la Ruta Gris. Pues el saludote para todos ustedes, gracias por estar en sintonía y vamos a ver a quién tenemos, porque también el público tiene derecho a participar.
4: Mi amigo Lolo, si me pueden mandar un saludo por ahí para el señor Alejandro Alfaro y acá en la Loma, y también para el señor Nicolás Alfaro está de la Loma, que día a día los escuchan, para el Messi, para el Consen y también para el señor Rafael Sánchez está de la meritita Loma, amigo Lolo, con la canción de los Honors, El Cable.
0: El saludo a toda esa gente chula, hermosa, de bonita, allá de la Merititita Loma, allá de la Belisario Domínguez, allá de Sinapecuaro, Michoacán y todos sus alrededores. Gracias por estar en sintonía. Ya viene ese cablecito con los honores. Hola, muy buenas tardes. Me puede mandar el saludo para Javier, que anda en Piñícuaro de parte de su tío Reyes, que lo que le mucho, es el mejor chalán con la rolita de la gorra. Ya salió su temita. Muy buenas tardes, Lolo y Chente. Me puede mandar saludos para el Kichis, que dice que anda bien crudote y oliendo a guacala al viejo de Nalgao, con su padrino, el perro cara, el perro guarumo. El perro guarumo. Y que dice que a ver si le puede poner la rolita de la iguana. Hola, tío Lolo y Chente. Muy buenas tardes, viejos desnalgados. Mándenme el saludo, por favor. Allá para la pareja de los más huevones de San Agustín del Pulque, Eduardo Abrego Ángeles y Gamarras y su novio Gabriel Vieira Lobato, el Yoyo. Ya se van a casar muy pronto. Complázcame con la canción de Mariposa. Muy buenas tardes, Lolo y Chente. Me puede mandar el saludo para el maestrero Rosendo Durán. Anda triste porque no le mandan saludos y que ya se va a cambiar. Pues bueno, pues que se cambie, déjenlo también. Ustedes no anden ustedes de chismosos, viejos desnalgados. Pónganse a trabajar y a hacer la mezcla.
1: Pero antes de que se cambie, que se bañe, carnal, porque
0: efectivamente,
1: si se quiere cambiar y anda todo puerco, todo sucio.
0: Ay, no, ay, pues, no, de veras. No trabajan, pero cómo son de chismosos, ¿verdad? Estos viejos desnalgados.
1: Les gusta el
0: andan celosos, carnal, porque celoso. El maestro ahí anda trabajando bien a gusto. Es, ay, que no, ay, que yo quiero casar.
1: Deben de ser él. Como él. Ay, no, como el amigo Berra, él le vale Berra todo Berra, eso.
0: Él manda, don Berra, repórtese a don Berra, su atención, don Berra, manda
1: a saludos, don Berra. Berra le vale Berra, exactamente.
0: Don Berra, ¿dónde anda don Berra? Tío Lolo, ¿me puede poner la canción de la raspadita con la dinastía Mendoza, por favor? Ahí viene esa raspadita. Y también vamos a mandar el cordial saludo a toda esa gente chula, hermosa, de bonita que nos escucha allá en el Merititito, Villa Morelos, que también es pueblo, allá también nos están escuchando. Gracias, el saludote allá para el Patas de Campamocha, allá para mi buen Chayo, allá para también para este, ¿cómo se llama tú? Ya estás más, y los cuatro de Michoacán, allá también para todos, en general, toda esa gente chula, hermosa, de bonita, que día con día nos sintonizan. Gracias. Vamos a ver a quién tenemos en la línea número 3.
5: ¡Buenas, buenas! ¡Tío Lolo, tío Chente! ¡Ya llegó su abuelito, don Chávez! ¡Ay, nomás, pues, quiero mandar un saludo muy especial! ¡Hoy para mi hija, la más pequeña! ¡Está cumpliendo sus 15 años! ¡Sí, para mi florecita! ¡Hoy está de manteles largos! A ver si por favor le ponen las mañanitas, mis desnalgados. Hoy cumple sus 15 primaveras. Ya estamos hoy en la matanza de camellos, de elefantes, de guajolotes. para hacer un rico mole y también va a haber carnitas de camello. Ya también por ahí se está listando la banda para más al ratito ponernos a zapatear hasta que las patas aguanten. Ya también le dije a doña Mari que se fuera a ponerse ese vestido que le regalé para que se vea bien mamachita. Saluditos, mis desnalgados. Muchas bendiciones para ustedes, compadres. A ver si por favor me felicitan a mi florecita. Ay, de la tortillería La Florecita de San Agustín del Pulque. De parte de su papá, el abuelo Chávez.
0: El saludo también es allá para mi abuelito Chávez. Y también déjenme decirles que tenemos plátanos. Pase, pase, lleve, lleve. Porque también fíjate, carnal, que el tío Portillo, que está vendiendo calabazas, está vendiendo pepinos y también está vendiendo flor de calabaza.
1: Ay, mi querido Juana Monita, me sorprendes cada día más. ¿Cuántas abarroteras estás abriendo? Oye, no se te olvide por allí ofrecerle por allí también tu producto a Zenaida. Por favor, ofrécele allí a la amiga Zenaida todo el producto que tienes allá a la venta. Por favor, mi querido Juan La Mona, no seas egoísta, comparte, no seas cuello duro, ¿sale?
0: Hola, ¿qué tal? Buenas tardes. Hola, hola. No, está Juanito, está dormido, Juanito. A ver, permíteme. Juanito, no te duermas, apá.
6: ¿Cómo están, gente?
0: Gracias a Dios, padre, bien. ¿Y tú cómo te encuentras, Juanito?
6: Pues aquí acabo de llegarte. Ya prendí la maquinita para escucharlos.
0: Gracias, Juanito. ¿Para quién son los saludos?
6: Para Esmeralda.
0: ¿Quién más?
6: Tela.
0: ¿Eh?
6: Lupe.
0: Áñeñe.
6: El Tilico, Amparito, Porfirio Cadena,
0: tu papá suegro,
6: y para la familia Ronda de Pancho Villa,
0: ¿quién más?
6: Familia Ángel, Victoria, y para todos los chiles secos.
0: ¿A tu carnal no le mandas un saludillo?
6: También a King Kong, porque se enoja.
0: ¿Y a tu cuñada?
6: También.
0: ¿Cómo se llama tu cuñada?
6: Allá de Los Ángeles.
0: Eso, King Kong. Luego andan allá de Yolandas que no me quiere, mi hermano. Que... ¿Qué canción quieres, Juanito?
6: Mándame tu pollito, si lo alcanzas a poner.
0: Pero pues si ya no tienes herramienta, pa.
6: Ya, nomás para chupar la piernita.
0: ¿Y la patita la vas a alzar para la noche?
6: No, pues sí.
0: Ay, viejo cochino, dijo mi sobrino King Kong. Muy bien, Juanito, ahí viene enseguida ese temita.
6: Ándale, buen gente, salúdame a Lolo.
0: De tu parte, gracias, está escuchando, hasta
6: ándale,
0: luego.
6: Ándale, adiós.
0: Adiós, ahí está mi buen Juanito el Regañón allá del meritito San Lucas Pío, Michoacán. ¿Tienes algo que agregar, carnal? No nos vamos, Ricky.
1: Pues nada más también de decirle este mensaje al abuelo Chávez, que pida las cosas únicamente, por favor, porque si no, tampoco no hay de never, never la never.
0: Como dijo
1: el aquí señorita. Aquí va parejo.
0: Siento,
1: si este mamá. Viejo desnalgado, si le caído, no pide las mañanitas, por favor. También se va por allá. La chiquitimunda, la bimbomba. Saludos al abuelo Chávez. Bueno, pues vamos.
0: ¿Con qué tema, carnal, nos vamos?
1: Bueno, por aquí viene una polquita, una polca. Se dice, éntrale en ayunas, papá. Ay, ay, ay.
0: ¿Qué hablan, Alexis? Entra en ayunas, viejo de nalgao.

¡Órale! ¡Zapateale bonito, papá! Con todo respeto y el cariño que les tengo a todos ustedes, y la paciencia y la tolerancia también que tengo con ustedes, quídame por favor las cosas, por favor. Quida las mañanitas, por favor. Quidan los saludos, por favor. Es lo único que les pido únicamente. Vamos haciéndonos personas humanas.

0: Vámonos pues, Ricky, con los saludos, porque también que se escuche el saludo allá en ese tianguis, en ese mercado, está todo lo que da ahorita allá en Santa Ana Maya. El cordial saludo es para mi buen Charalitos Mosqueados. Pásele, pásele, lleve, lleve su Charalitos Mosqueados, lleve su ajito, lleve su frijolito recién cortadito del campo para usted, para que lo eche ahí a la olla de barro a cocer los frijolitos. Allí están mis Charalitos, le mandamos el cordial saludo. También le mandamos el cordial saludo a todos los que están ahí en Pura Quema trabajando, echándole grito. Ahí para todos ustedes, gracias por estar escuchando las movidas de Lolo. Y le mandamos el saludo también allá para Rogelio, el carpintero Rogelio López, que también nos escucha, carnal.
1: Claro que sí, don Roger. Saluditos, don Rogelio. Ya sabe que aquí tiene dos grandes amigos locutores. Y le mandamos sus cordiales saludos también, con todo respeto, para su esposa. Ahí para todos los oferentes de ese tianguis, los que están vendiendo verdura, los que están vendiendo carne, los que están vendiendo queso, los que están vendiendo por ahí ropa, los que están vendiendo, bueno, pescado, a todos los del comercio de ahí de
0: Santa Ana Maya, Michoacán.
1: Santa Ana Maya.
0: Así es, y también le mandamos el cordial saludo ahí para el güerito que viene llegando de los United States, apa.
1: Viene cargado.
0: Viene encuerado el viejo de Nalgao.
1: Viene encuerado el pelao.
0: Así, namero, pues el saludote a todos ustedes. También a esos chiles secos que están echándole grito acá de Cuto, sí señor, ¿por qué no? Con todo gusto. Y también dice, muy buenas tardes, también le mandamos el saludo a la esposa de mi Charalitos Mosqueados, allá para la tía Lorena, allá también para Tita, su hija, su otra hija, a ese Tadeo, su nietecito, y también allá mamá Chelo, a Rosy, a Juanito, hasta San Juan Tararameo, sí señor.
1: ¡Órale!
0: Muy buenas tardes, amigo Lolo y Chente, por favor, mande el saludo para...

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1: ¡Ay, qué hoy vamos a seguirle con la música! Ahora vámonos con algo de Julián Álvarez Norteño Banda. ¡Ay, ay, maldita faja! Y dice...

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1: ¡Ay, qué hora vamos! ¿Cuál va la arrolladora Banda de Limón? Nos perdimos desafortunadamente. Dice...

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1: ¡Ay, qué bueno! Vamos a continuar con más música. Llega algo de la banda MS y es que ahora sí me dejé ir con todo y dice...

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